Y en esta noche nos acercamos pues confiadamente al trono de tu gracia, Señor, para alcanzar misericordia y hallar gracia para el oportuno socorro. Delante de ti venimos los cansados, los agobiados, los perturbados, los que tenemos temor, porque tú eres nuestro Salvador. Gracias, Señor, por permanecer en nosotros, por rodearnos, por levantarnos, por amarnos. Gracias, Señor, por este país hermoso donde tienes tus ojos fijados. Gracias por el Salvador, tierra bendita y cielos de milagros. Gracias por los mares, los ríos, las montañas, valles, por su gente, por esta hermosa población de justos, de hijos tuyos, que te agradecemos aún a tu bondad y tu favor en todo este día. Ahora que regresamos a casa, Señor, bendecimos nuestra familia, los alimentos, bendecimos nuestros pasos, porque en ti caminamos seguros. Gracias por nuestro país hermoso, por nuestro presidente Nayib Bukele, por su familia, por su gestión, por sus colaboradores. En el nombre de Jesús lo bendecimos y hablamos bien de nuestro país hermoso. Bendito sea el Salvador desde ahora y para siempre. En paz nos acostamos y asimismo dormimos, porque solo tú, Señor, nos haces vivir confiados. Muy buenas noches, El Salvador.

0: 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A las puertas del Mundial de Fútbol 2026 y por primera vez, la Copa Mundial de Fútbol reunirá a 48 selecciones con un formato ampliado que abre las puertas a nuevos países y cuatro de ellos vivirán su primera participación en un Mundial. Ellos son Cabo Verde, Curazao, Jordania y Uzbekistán. 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
1: Maestro. 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

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Han sido 20 años de lucha, de sacrificio, de gloria y de elecciones. Nada de esto hubiera sido posible sin la gente que creyó en mí desde el principio. Mi familia, que siempre me sostuvo. Mi equipo de trabajo, que se fajó conmigo en las buenas y en las malas. A mí la calle me enseñó disciplina, me dio carácter y me mostró que los sueños se trabajan, no se regalan. Empecé desde abajo, con hambre, con un dúo que marcó una era y luego mi camino solo, construyendo mi nombre paso a paso. Cada productor, cada colega, cada persona que me abrió una puerta dejó una marca en mí. Y hoy, después de 20 años de camino, me paro aquí vigente. No por casualidad, sino por destino. Desde Nueva York hasta Santurce, la vida me templó el alma. Y mi madre me regaló la música como herencia y refugio. Yo crecí entre turbulencias y bendiciones, entre calle y estudio, entre sueños que dolían y metas que brillaban. A mis fanáticos, ustedes son el latido que mantiene vivo mi nombre, la razón por la que, dos décadas después, mi voz aún corta el ruido del mundo y mis palabras siguen encontrando hogar en sus corazones. Gracias a los míos por sostenerme, gracias a Dios por guiarme y gracias a la vida por permitirme llegar hasta aquí. Este disco cierra un capítulo, pero también proclama lo que soy. Después de 20 años, sigo firme, sigo eterno, sigo vigente. Yo soy Arcángel, la octava maravilla.

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0: Gracias, mi amor. Gracias, gracias, gracias. Aplauso fuerte a Julieta, bella.
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se llama Falsa Alarma Plebada.

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0: 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Eso va a romper los clubs.
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2: 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Son las...
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1: 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Son las...
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1: 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Son las...
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0: Amén.
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1: 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Son las...
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Y ahí es donde entra Maruchan. Lista en

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0: Ay, Dios mío. Bueno, ¿qué tal cómo están? Se me perdió la música. Bueno, feliz fin de semana. ¿Qué tal cómo están? Un placer enorme poderles acompañar a esa hora del mediodía. Cuando llegamos ya a las 12, ya en pasaditas 7 minutos ya.
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0: Oh, yeah. ¿Qué tal? ¿Cómo están? A la fiel audiencia. Un placer enorme poderles acompañar. ¿Dónde he estado? ¿Dónde estás? Oh, ¿estás aquí o no?

Ok, bueno, un placer enorme. Saludan a toda la linda gente. Gracias por estar siempre conectados a Radio Soda Stereo 105.3. Qué rico fin de semana en un 2 de mayo. Quiero saludar a todos aquellos quienes tienen un fin de semana largo. Desde el día jueves, 4 o 5 de la tarde, disparados hasta el infinito y más allá. Hasta el lunes, ¿verdad? Donde quiera que estén, un placer enorme acompañarles.

Bueno, donde quiera que nos sintonice a esta hora, esto es Salsa Manía. Fin de semana, con todo el placer enorme de poder complacer aquellos géneros y gustos exigentes. Los que tuvieron el placer, el enorme privilegio de disfrutar en la época de la salsa, en los años 80, 90, y lo que ha venido evolucionando. Un par de artistas, un par de sonidos, la tecnología que ha tenido una participación importante. Y muy hablando de cosas importantes, a toda la gente de la ciudad heroica y sus alrededores.

Bueno, un placer enorme poderles acompañar y decíamos de cosas importantes, algo muy importante para el día de mañana, domingo, 3 de mayo. Oficialmente creo que hay un par de situaciones en las cuales se va a vivir en el ámbito de la electricidad y el agua. Vaya agarrando su guacalada de agua y guacalada de corriente, porque al parecer de 8 de la mañana a 3 de la tarde, en la zona Santa Ana Centro y Norte, no vamos a tener energía eléctrica ni agua potable. Sí, ya sabía, sí, estamos claros. Esto es El Sabanilla a través de Radio Soy Serio 105.3. Fin de semana. ¿Cómo es el tráfico, banda? Ey, banda, ¿cómo es el tráfico ahí? ¿Anda alguien por ahí en las arterias de Santa Ana que nos pudiera dar una pequeña una pequeña información de cómo están las calles? Así es el polar. ¿Cómo anda? Sí, solo textos y audios, por favor.

0: 12 del mediodía, 15 minutos. Un placer enorme. A usted que nos sintoniza en las diferentes arterias en su vehículo, quienes van acompañados de algún familiar, de algún amigo, o sea, en casa, está en el trabajo. ¿Qué dice mi estimado Samuel Enrique? ¿Cómo es? Uy, eso está heavy ahí. Espera, ¿dónde es eso? Quiero eso.
1: Uy. Soda, aquí la. Ajá. De Plaza Maya a la Ceiba está la cola, y de la Ceiba a la Santa María está la otra cola.
0: Eso es ahí por el donde están haciendo el condado, o sea, ¿cómo se llama? San Carlos. Ah, por la iglesia acá, ya. Por la universidad, ¿verdad? No, hombre, chévere. Hey, gracias, mi estimado Samuel Enrique. Para quienes no pusieron la debida atención, se les fue desapercibido. Pero quiero ver.
1: Hey, ¿cómo estamos, Soda?
0: ¿Todo bien?
1: Aquí la. Ajá. De Plaza Maya a la Ceiba está la cola, y de la Ceiba a la Santa María está la otra cola.
0: De la Ceiba
1: está tapadísimo.
0: De la Ceiba a Santa María y de Santa María a la Ceiba. O sea, y viceversa, ¿verdad? Ok. Esta semana hubo un accidente bien trágico ahí, ¿verdad? Y por la gasolinera en el redondel ese. Sí.
2: Hola, hola. Uy. Buenas.
0: Dígalo.
2: Acá por la zona de las Ramblas. Ajá. Está algo topado, pero fluido el tráfico.
0: Gracias, William.
2: Hay gestores aquí.
0: Ahí sale un poco. Por eso es. No. Es que hay personas que tienen el concepto que cuando no hay gestores no hay problema. Pero eso es cada quien, ¿verdad? ¿Y alguna vez le han metido a usted un billete falso? ¿Ha tenido usted la experiencia así que le han metido un billete falso? No se puede hacer nada más.

También por el reporte en el sector de Ramblas, ¿hay algún otro sector? Bypass, San Miguelito, Avenida Independencia, Parque Libertad, ¿dónde más? Ayer hubo una tragedia allá en Armenia, se quemó el mercado, ¿verdad? En el mercado de Armenia, se agarró fuego allá. Fuego de volado. ¡Uy! Eso es el Samanilla, 105.3 FM. ¡Oh, yeah! Saludos, banda, donde quiera que estén a esta hora, en el trabajo, en su casa, en el transporte público, quienes van con su Uber responsable, hay Uber responsable, man. Obvio, sí.

0: hacen, dice mi estimado también.
1: Saludos ahí a César, que está escuchando la Zona Estéreo.
0: ¡Hey, César, saludos! ¡César!
2: Utsira.
0: Ese es Radio Zona Estéreo 105.3 y este programa que lleva por nombre Salsa Man.

se ha conectado, gracias por estar conectados a esta estación de radio a través del FM en el 105.3 y quienes están en las diferentes aplicaciones, en las app, en la web, donde quiera que estés disfrutando de un poco de salsa, lo que quieras escuchar, ya lo sabes.

Y que han puesto esos conos en el redondel. Sean honestos, ¿ayudan o no? ¿Sí sienten que han obstaculizado o han ha hecho más fluido? Es que viniendo en sentido del

0: desde la parada de buses del Metrocentro Santa Ana, justo en la entrada de para Metrocentro, han puesto hoy unos conos en los cuales la gente que va hacia San Salvador o el Trébol tiene que, por ley, está la parada de buses, irse en el carril derecho hacia el Redondelo, hacia el Trébol, hacia San Salvador, para donde se dirijan. Y la gente que va a retornar o se va a incorporar al Redondel, si tiene que... El problema que yo he podido observar es que los autobuses que están allá no dejan pasada, ¿verdad? Y ellos, si se van a incorporar, no sé. Eso es lo que yo, lo poco que he podido observar, ¿verdad? Pero sí o no, ¿ayudan a los que vienen del bypass o no?
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0: estaba Gillo Cerante, ¿cómo no? Yo. Él canta bien este chavo. ¿Qué dice mi estimado Carlos?
1: Nada, porque los que vienen sobre la... Ajá. Subiendo la Independencia, los buceros, ajá, en teoría tienen la vía, ajá, libre. Okay. Con los conos instalados ahí. Ajá. Pero el que viene sobre el bypass y se incorpora al redondel, no entienden que se tiene que cargar a la derecha el que se va a incorporar para seguir los 44. Y el que va a la izquierda es porque va a seguir en el redondel, de nuevo buscando unicaes. Pero el que viene a la izquierda nunca pone la vía, se te incorpora y ahí es donde se dan los accidentes. Porque los dos carriles que suben del bypass, ajá, se quieren incorporar a los 44.
0: Es cierto.
1: Ajá. Y es casi siempre, ajá, que te escapan a llevar una vía, sí, o a pegarte,
0: sí, enfrente al redondel, ¿verdad?
1: En el casi siempre, ajá, que te escapan a llevar una vía, sí, o a pegarte,
0: sí, enfrente al redondel, ¿verdad?
1: En el guardafango, porque la, ajá, mara no.

Gracias por el comentario, Carlos Campos, bien atinado. Y sí es cierto, no lo había yo entendido tal vez, que los que van del bypass en el carril izquierdo tendrían que los que van a usar el redondel, y en el carril de, el del centro, digamos, del bypass, los que van a subir. Pero yo creo que hay mucha gente que no sabe, no... Es nuevo y se vienen a topar con los... ¡Ay, buen provecho, mi estimado líder! ¡Que sopón de res ese, chele! ¡Hombre! Ya me chilló la tripa, ya dije, eso es feo, ¿verdad? Sí tienen un propósito bastante adecuado, porque me quedo con lo que me dice Carlos Campos. Pero sí hay mucha gente que, aunque sepan, ya... El problema es que se hace un solo carril ya frente al redondel por los conos. Se hace un solo carril y ahí es el embudo, ¿verdad? Que igual enfrente de la parada de buses de metro, ¿no? Bueno, yo tengo que ir con un par de comerciales, ¿sí o no? No, hombre, hace rato era, vamos. Ya vengo.

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según el clima, según los reportes del clima, ha estado ingresando nubosidad desde el Océano Pacífico hasta el oriente, partes del centro y occidente, nubosidad. Podemos tener lluvias aisladas en el transcurso de la tarde sobre la cordillera volcánica. O sea, aquí no. Ambiente caluroso en gran parte del país, no les creo. Pero la nubosidad en oriente está ayudando a que se perciba.

0: Moisés Urbina, de aquel.
1: Moisés Urbina, mate.
0: El conteo regresivo, dice mi estimado Carlos, con gusto, ¿eh? Ahí pone el conteo regresivo, dice Gilberto Santana, como no.
2: No, aquí dice.
0: Ey, mañana hay que agarrar agua y electricidad, no va a haber todo el día, dice. Ya le voy a leer el comunicado. Con... el de Anda y el de... el otro no me acuerdo quién es.

vamos, solo vamos a, dice, empresa Etesal, dice, realiza trabajos de mantenimiento domingo 3 de mayo de 8 a 3 de la tarde en Santa Ana Norte, Centro y Este, dice. El servicio de agua potable podría estar presentando deficiencia en esta zona.

0: Dice que en todos los barrios de Santa Ana, residenciales, colonias, notificaciones, cantones y caseríos, excepción de cantones Planes de la Laguna, Potrerío de la Laguna y caseríos Isla Cabrales, Teopán y Los Morán, no sé dónde es ese volado. Yo. Suspensión programada, dice, suspensión eléctrica, domingo 3 de mayo, de 8 a 3 de la tarde. Nos vamos para Panteón, va. Y para mismo estar encerrado ahí. Ahí pongan a cargar los celulares, recargue si no tiene saldo, quemado. Consejos antes que se vaya la luz. Agarre una perolada de agua. Lo que pasa es que se va el agua porque apagan la bomba, ¿verdad? O si no hay luz en Anda, es algo así, va. Recomendaciones, dice, desconecte tus aparatos eléctricos y toma las precauciones necesarias. Sí, la refri, desconectela, oye. Lo que pasa es que cuando están haciendo pruebas o viene la energía, viene con más fuerza, ¿verdad? Y ellos de donde normalmente se echan mosca en los volados, dice. ¿Qué pasó?
1: Yo no sé nada del clima, señor, pero allí, ajá, ¿qué significa eso grisoso en el cielo?
0: Nubes son. ¿A dónde andamos? ¿Dónde? No hay dónde. Se ve como que un... No, no es. Ey, salgan de ahí, hombre. ¿Cómo fue, mi estimado Carlos? No entienden, dice. Ey, que relajo ahí en el bypass. No, hombre, chévere, hay un tráfico. Más que fue pago, ¿verdad? O vacaciones, más.

0: son nubes de calor, ¿verdad?
1: Lo intentamos todo.
0: Parcialmente nublado, zona oriental y poco nublado en el resto del país. O sea, en oriente es malo. ¿Dónde está el clima?

Bueno, saludos quienes están haciendo planes para el día de mañana para no estar en casa. Los que residen en Santa Ana Centro y los alrededores. Porque vamos a tener deficiencia. Deficiencia en agua y luz, ¿verdad? Complicados en el tráfico que les van ahí acompañándonos. Respire tranquilo, no vaya peleando con la gente. Cuidado con las motocicletas. Cuidado con los que llevan prisa. Tranquilo, ¿eh? Respire fuerte, así, profundo.

0: en el tráfico. ¿Qué pasó, mi estimado Morrison? ¿Qué dice la banda?
1: Buenas tardes, don Ernesto.
0: Buenas tardes, le dios. ¿Qué pasión es
1: eso? ¿Qué frijoles que está haciendo? No, si ya me siento como que ya robo.
0: No, hombre.
1: Pero ya puse el aire yo por aquí, hombre, para estar.
0: Hasta cola.
1: Ya tú sabes.
0: Ey,
1: mire, don René, hágame un favor, hombre.
0: Díganlo.
1: Plácame con una canción.
0: Con gusto, hombre.
1: Por favor, señora, programa.
0: Por favor, señora, Maelo Ruiz. Ahí me iba a Morrison, ¿dónde anda? Dicen que hay un... la aldea San Antonio, me dicen que está topado. El bypass, allá por Sertrace, ¿por dónde anda, mi estimado? Necesito... ¿Quién fue el que me dijo que estaba ahí por Sertrace también? Es que me acaban de reportar aquí por el lado de la aldea San Antonio, hombre. Es cierto. ¿Quién fue el que me dijo? No, este está.
2: ¿Cómo? Buenas tardes, buenas tardes.
0: No.
2: ¿Me podrías poner manos de
0: no,
2: tu...
0: pues no, no.
2: Saludos ahí. A...
0: No,
2: okay. Aquí hay un fuerte tráfico por Sertrace.
0: Ah, vaya, sí, sí. Oscar, sí, cómo no. Es que me dicen que ya por la aldea San Antonio no pudieron bajar, dice.
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0: ¿Será cierto? ¿Dónde anda, mi estimado? Si se puede saber ahí. ¿Dónde?
1: Fíjense que yo vengo bajando del trébol a la altura de Metrocentro, donde él está topado. Subiendo está topado.
0: Okay.
1: Y me dirigía para Zaprozar y subiendo hay colita. Bajando está un poquito más fluido, pero sí, ahorita está mero pesado el tráfico.
0: Allá por la universidad.
1: Barbaridad, horrible.
0: Ah, sí, eso me están diciendo, que incluso allá por el sector de... Si alguien anda allá por el sector de la aldea San Antonio, nos puede decir qué pasa, qué sucede, hay algo ahí. O es simplemente el tráfico que todos andamos en la calle. Descansaron el día de ayer. No sé, algo adicional. Porque ahí lo de, que me decían allá por Ramblas y todo lo demás, sí. Mi estimado Valencia también dice colapsado, redondel, los de la ruta 10. La Feroa.
2: Sí, era de Gillo, Tamán.
0: No, no. Bueno. ¿Será que la gente anda también por el día de mañana? ¿Qué va a ser? No sé. Fue como para la pandemia que se acabó el papel higiénico, ¿verdad? ¿Cómo hizo usted, no? En serio, no había papel higiénico en los supermercados, ni en, o sea, en la... ¿Para la pandemia sí o no? Es que para la pandemia se acabó todo, ¿verdad? Y eso creo que fue también... o sea, ¿quién se iba a imaginar antes de una pandemia y decir, mira, que se va a acabar el papel higiénico? No, no. Las empresas o fabricantes de papel higiénico, miren, no sé por qué. ¿Cuál era el sentido de urgencia, digo yo? Si los anaqueles de los supermercados y las tiendas y todo, fue el sentido de urgencia en los que muchos acapararon un poco de producto, pero el papel higiénico no es... ¿Sí o no? ¿Alguien tuvo problemas así de deficiencia en la pandemia? Se quedó sin papel higiénico. Todavía había periódico. Ya, no, no existía El Salvador. No, ya. Vaya. Es que son cosas que no te puedes explicar, en serio. Son situaciones en la vida que no...
2: Tráfico topado.
0: ¿A dónde me subo, hermano?
2: Novena calle.
0: ¿Vaya, la novena topada?
2: Quinta calle, la séptima, primera, en Independencia.
0: Ajá.
2: Topadísimo.
0: Gracias, mi estimado Walter. Walter White. Es que está en la serie aquella, no. Walter White es... The Breaking Bad. El de Breaking Bad. Es que así lo han guardado aquí, no sé. Ay, discúlpelo.
2: Tráfico topado todo el centro, hermano. Novena calle.
0: Ajá.
2: Quinta calle, séptima, primera.
0: Quiero ver la
2: quinta calle. Independencia.
0: Ajá.
2: Topadísimo.
0: No, hombre. ¿Y qué pasa, pues? Son muchos vehículos.
3: Va contra mis principios.
0: ¿O no? ¿Qué será? En serio, en la pandemia existieron muchísimas situaciones que detuvieron al mundo, ¿verdad? Y yo creo que muchas empresas del mercadeo y todo lo demás, fue una sorpresa enorme, ¿no?
1: Fray Felipe también, hermano, aquí no, subiendo de Santa Lucía,
0: vaya, es que la aldea
1: hacia arriba, topadísimo.
0: No, hombre,
1: en estos momentos, justo.
0: Muchísimas gracias, mi estimado, por el reporte. Con paciencia. Hey, tranquilo, relájese.

0: a la porra.
1: Esa es una de las mejores series que veo.

española, voy a estar en la temporada 4, creo yo. Otra, Juego de Tronos es buenísimo. Estuve viendo hace poco una de El Último Samurái en Pie, algo así se llama, ¿no? Los efectos son buenos.

momentos en los que uno no encuentra que The Voice, es que The Voice es bien, para verla en casa, en la sala no se puede.

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Jaguar de San Francisco lo perdió contra él. Hay que cuetería, ¿verdad? Ahí está tu canción, mira, ¿oh?

gran varón. Este era como una radionovela, ¿verdad? ¡Uy! Es que dura casi 7 minutos, ¿eh?

0: Así lo dijo Rigoberto Ortiz y se trae a conocer que los Albos son rivales a cuartos. Además, adelantó que había una doble en Berríos. ¿Cómo no? Ella es dio loco. Bueno,
1: quiero contarle, mi mano, un pedacito de la historia negra, de la historia nuestra, caballero. Y dice así.
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que hemos estado mencionando con anterioridad, que hemos estado mencionando, así va. Dice distrito de Coatepeque, cantones, caseríos, barrios, colonias, residenciales, urbanizaciones, lotificaciones y comunidades, a excepción de las colonias La Periquera 3, San Juan Bosco 1 y Santa Marta, dice. En el cantón El Zacatal, los caseríos de Junquillo y Jocotón Abajo. Ese lugar nunca lo había escuchado. Jocotón Abajo. Distrito de Coatepeque, cómo no. Así que si alguien de Coatepeque que está también conectado o tiene usted familiar o algo por el estilo, infórmele, ¿verdad? Igual como ya lo habíamos mencionado, aquí en los barrios de Santa Ana, colonias residenciales, urbanizaciones, notificaciones, comunidades, a excepción de los cantones Planes de la Laguna y Potrerío, ¿verdad? Así que en el Jocotón Abajo no va a haber agua tampoco, no, luz no va a haber. Me imagino que no.

0: 25 minutos más, llegamos a las 2 de la tarde a través de Radio Soda Estéreo en el
1: Olisoli, aquí mandándole un audio, un saludo, bendecido sábado.
0: Igualmente.
1: Me lo guarde, los quiero mucho.
0: Igualmente.
1: No se les olvide.
0: Ajá.
1: Todos los de las sodas también bonitos, bien guapo todo el hombre de ahí.
0: No los conozco a todos todavía. Oh. Tenía que salir, bueno, el perro. Mi estimado Tineco, gracias por esa sinceridad, hombre, y sus deseos para todo el staff de esa estación de radio. ¿Cómo no? Vamos con más, él es Willy Chirino. Esto lleva por nombre Medias Negras. Salsa Manía en el fin de semana. Qué rico, ¿eh?

0: no es tan común como años atrás.
1: Y si en la calle cerrada la encuentras, dile que le dedico.
2: ¿Qué dice mi estimado?
3: ¿Crees que me puedes complacer con una canción con la de Raúl Alejandro? Tú con él, por favor.
0: Ah, okay.
3: Me gusta mucho la canción, fíjate.
0: Es que sea buena
3: me
0: la
3: canción. Me encanta.
0: Y la canción también.
3: Un gran saludo y fuerte abrazo a mi amigo Diego Barrientos y a Brócoli Osuna. Y saludar a mi amigo y compa Vicente Nuevo Ochoa, supervisor de Pan Sinaí.
0: Ah, en serio, andan.
3: Qué rico el pan.
0: ¿Y qué andan en la chambeada hoy? Sí. Incluso yo me di cuenta de algunos que trabajaron ayer, ¿verdad? No sé cómo hacen eso, o me imagino que trabajaron ayer para descansarlo ahora, ¿no? Alejandro, pregunto yo, 214, no, fuiste tú, déjame buscarla.

0: Tú sabes que yo tengo otra.
1: Ya no lo vamos a hacer.
2: Oh yeah, oh yeah.
3: Hola, mi rey, a ellos les pagan por comisión. Ellos para ganar tienen que trabajar, y si lo trabajan, lo que vendieron el día lo ganan y les pagan la comisión, el doble.
2: Ay, sí.
3: Hasta donde yo se va. Así funciona ese ambiente.
2: Ya. Ok. 16 minutos, llegamos a las 2 de la tarde. Esto es Salsa Manía, Radio Soda Estéreo. En el fin de semana, donde quiera que estés, los que están en su trabajo a esta hora, ya un par de horas ya, ¿verdad? Este es Raúl Alejandro. Sí. Buena versión, ¿eh?

cuál haya sido el menú en el almuerzo de este día. Buen provecho. Desde, ¿qué puede ser? Por humilde que sea, frijolitos con tortilla, queso con tortilla, qué rico. Vamos a sufrir que no hemos almorzado a esta hora de la tarde, ¿eh? Tortillas fritas con huevo. Esos son los menús salvadoreños. Un par de panes chucos. Una torta mexicana. Un buen sopón de frijoles. Por ahí vi un sopón de res. ¿Quién me lo envió? No recuerdo.

¿qué más? Pollo frito, pollo en crema, pollo encebollado, son de los más comunes, ¿verdad? ¿Qué más? ¿Cuál ha sido el menú de este día? Los que ya almorzaron han tenido una sopa instantánea, una buena sardina con tortilla, con limón y... No, sí o no. ¿Qué más? ¿El almuerzo? ¿Pacayas? ¿Pacayas forradas o chilaquiles, no? ¿O whisky? ¿Relleno de whisky? Los que no han almorzado van a sufrir.

0: no se los comió en el desayuno y quedaron para el almuerzo, con una soda, fresco, agua. Diferentes menús, los cuales de los típicos salvadoreños, ¿verdad? Pollo, pescado, chilaquiles, ¿qué más? ¿Qué se me quedó? De lo más común, papas con huevo también, ¿verdad? ¿Qué más?
1: No me acuerdo.
0: Denis Martínez dice, está por ella, Hansel y Raúl, creo que es esa, ¿eh? Pero lo importante es que si ya hubo por un

Bueno, ha sido un placer enorme haberles acompañado y que les han estado ahí pendientes de esta estación de radio y este programa Salsa Manía. Con la siguiente nos vamos. El tiempo se fue, híjole, volando, ¿eh? Espero que hayan salido del tráfico quienes han estado desde tempranas horas del mediodía. Espero que ya lo hayan solventado, ¿eh? Cuídense un montonazo, feliz tarde, feliz fin de semana, disfrútelo al máximo en familia. Recuerde, mañana en Santa Ana no hay. Han anunciado irregularidad en el servicio de agua potable y luz eléctrica, ¿eh? Considérelo.

con cuidado en las diferentes arterias de Santa Ana. Si va a Ciudad Capital o cualquiera de los destinos del Salvador o fuera del Salvador, guarde las precauciones también. Quienes están descansando, qué rico. Pásela bien, feliz fin de un placer enorme. Espero que haya disfrutado cada una de las canciones del género salsa que nunca pasan de moda. Con esa nos vamos, con el inconfundible Marc Anthony. Feliz tarde, esto es Radio Soda Stereo, ¿eh? En el 105.3, feliz viaje. Descanse el fin de semana los que pueden. Y quienes les toca chambear con todos los power, ¿va? De lo mejor de usted en lo que pueda, ¿eh? Siempre el de arriba lo va a agradecer y se lo va a recompensar.

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